0: Mooi.
1: Ja.
0: Oh, ja. Christenbachplein.
2: Llegame la bomba. José, la bomba.
3: ¿La bomba?

0: 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Sí, solo lo que está flojo, pero ya, toda esa parte de ahí, no, no, no.
1: Así me lo voy a llevar, no lo voy a llevar.

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